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3: Amables oyentes, reciban todos un saludo fraternal de parte de su amigo consejero social y espiritual, el profesor Cristian. Para llevarles una vez más, como todos los días, un programa más, Secretos de la Felicidad. Esperando que este programa sea del agrado de todos y que algunas personas de ustedes, especialmente las personas con problemas, pues tengan la oportunidad de encontrar en este programa la solución más rápida, más corta, más viable al problema que esté atormentando el feliz momento de tu vida. 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Una vez más, como todos los días, vamos a pasar a la sesión de grafología a través de la radio, exhortándoles a todas las personas que me han escrito su carta que mantengan una indudable espera. Todas las cartas serán leídas en orden de llegada. En este momento le pido de favor que pongan mucha atención, porque una carta de estas que les daremos lectura puede ser la tuya.

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0: Así de esta manera, yo soy de un rancho y escribo a su programa esperando me ayuden. Hermano, el problema que tengo es el siguiente. A mí me dan unos dolores en los pies que ya me han quitado la oportunidad de trabajar mis tierras, la agricultura, atender y criar mis animales. Yo crío becerros, aunque no son muchos, pero yo me dedico a trabajar. Pero ahora son tantos los dolores que siento en el cuerpo, en la pierna, que no me deja salir al campo a trabajar. Mi mujer también se enferma de unos dolores y un hijo mío también está enfermo. Yo quisiera que usted me dijera, hermano, a causa de qué son estos problemas, y quisiera que me ayudara, hermano, ya que estoy en pleito y discusiones con mi cuñada. Mi hermano no está aquí, él está en los Estados Unidos, y lo último que él hizo fue que me llamó de los Estados Unidos y me dijo que yo deje de estar molestando a su familia de él y que haga las cosas como nuestro papá dijo antes de morir. Ahora yo me encuentro atormentado porque también el hermano mío se peleó conmigo, nos peleamos, y no sé a causa de qué. Él y yo siempre nos llevábamos bien, pero ahora nos peleamos y no sé qué es lo que está pasando. Las cosas me están saliendo mal, hermano. Gracias, amigo, por tu carta, después de haberla leído, haberla analizado y a través de tu letra habernos dado cuenta de la verdad. Presta atención que a usted tenemos a bien hablarle. Amigo mío, veo que la cuñada de usted tiene el nombre de Élida. Élida, así le llaman a su cuñada. Yo voy a decir el nombre de ella ahorita, ya que veo que es mucho el abuso que Élida, su cuñada, está haciendo hacia ustedes. Amigo mío, usted es el menor de los dos hermanos, que es usted y el otro hermano de usted que está en los Estados Unidos. Esto se lo decimos porque nosotros sabemos adivinar a través de la letra y adivinamos en su carta que ustedes son dos hermanos varones, usted y el otro que está en los Estados Unidos. Vemos que usted es menor de edad que el que está en los Estados Unidos y vemos que son los hijos únicos de su papá y su mamá de usted, amigo mío. Esto se lo dije de esta manera y le dije el nombre de Élida para que usted se imagine cuáles son las cosas que están pasando. No se lo tome a raro, pero escúcheme bien. Élida, su cuñada, se fue con una señora que hace brujería y le dijo a la curandera que ella quería que lo enfermaran a usted para que usted no pudiera trabajar el rancho de usted. Acuérdese que cuando su papá murió, en el testamento, haga memoria, le dieron a usted el rancho y los potreros donde están la vaca. Al otro hermano de usted le dieron la casa que está aquí y también le dieron un terreno que está pegado del rancho que usted está atendiendo. Amigo mío, le estoy hablando así de esta manera para que usted haga memoria. Élida, su cuñada, dijo que usted era muy joven para usted atender el rancho y el potrero donde están los animales, que le dieran esa tierra a su marido de ella, que era más grande, y que cuando usted necesitara dinero, que usted le pidiera a su hermano más grande. Su papá de usted dijo que no, que a cada quien le iba a dar su parte para que lucharan y salieran adelante. Desde ese entonces, Élida vio con mala cara la decisión que tomó su difunto papá. Amigo mío, y como usted ha estado trabajando bien y sacando sus animales adelante, también está sacando usted bien el rancho hacia adelante, y del mismo rancho está usted manteniendo a su mamá, que está viejecita, que la lleva a curar a lugar y a otro. A Élida le ha dado envidia ver la forma en la que usted está trabajando y ella está buscando la manera ahora de hacer que usted se enferme, amigo mío, para provocar una inhabilitación de usted, para provocar que usted no se pueda mover, para que usted tenga que darle la voz a su hermano y decirle que usted no puede, porque Élida está interesada en el rancho y en el potrero. Amigo mío, la gente somos así. Por delante mostramos una cara y por detrás traicionamos a los demás. Y a usted, su propia cuñada Élida, lo está enfermando de brujería. Los dolores que usted siente en la pierna, los dolores que siente en el cuerpo que no puede caminar, también la enfermedad que le está pasando a su esposa, los males que están sintiendo, vienen todos a la misma causa. También la enfermedad de su hijo a lo que Elida le está haciendo. Amigo mío, y le dije el nombre para que se cuide. Ya sabe usted la verdad. Gracias por su carta. Que Dios guarde, proteja, le dé suerte, vida y salud. Amigo mío.
1: Dice otra cartita. Le escribo esta carta para saludarle y para hacerle saber que soy una de las personas que no se pierde su bonito programa. Yo lo escucho todos los días. Por medio de la presente quiero exponerle mi problema para que me oriente. ¿Qué debo hacer? Yo soy una persona mayor que tengo 40 años, casado, y resulta que mi mujer me está engañando con un joven de 28 años de edad. Ella tiene 57 años y nació un 23 de agosto. Quiero que me diga qué puedo hacer, porque ya llevamos 40 años de casado y estamos a punto de separarnos. También quiero decirle que yo mismo la encontré a los dos en mi casa, pero no tuve el valor de hacer algo. Por favor, ayúdeme. Se despide de usted con el seudónimo de El Desesperado. Pues bien, querido amigo, desesperado que me escribe su carta. Sé muy bien por la situación por la cual usted está pasando, porque después de tanto año de estar junto con su mujer que le está engañando y con uno menor que usted, eso lo tiene a usted muy mal. Pero ¿sabe qué, amigo? Su mujer le está haciendo pagar, le está haciendo tomar el mismo jugo de la traición y el veneno de la amargura como usted se lo hacía a ella.

0: Blanca, ni se haga tampoco el mártir, porque usted le hizo muchas cosas. Fueron muchas lágrimas amargas que ella tiró por la traición que usted le hacía, amigo. Dese en el pecho y pídale perdón primeramente a Dios. Siéntese con ella, platíquele, dígale que usted sabe lo que está pasando y que no está dispuesto a aguantar esa situación. Pongan las cosas en claro, amigo. Ese muchacho no quiere a su mujer. Únicamente le está sacando dinero y más dinero. Dígaselo a ella. Dígale que venga aquí a mi domicilio. Vengan los dos. Ya ustedes con tanto tiempo de casado juntos deberían de estar felices uno al lado de otro. No con discordia. Lo que fue en el pasado, entiérrenlo en el pasado. Que no le afecte en el futuro ni en el presente. Que si ustedes puedan tener libertad, puedan tener felicidad. Ya ustedes no están para jueguito de pareja ni de juventud. Ustedes lo que necesitan es el apoyo uno de otro para que ustedes puedan estar felices en los últimos años de su vida. Vengan los dos aquí a mi domicilio, porque hay otra cosa más que me es preciso informarle para que ustedes puedan estar tranquilos y sin dificultades. En cuanto a sus hijos, que usted quiere comentarle a su hijo del problema, no, amigo, no lo haga. Deje las cosas así por ahora. Arréglenlo entre ustedes. Eso es cuestión de pareja, no de toda la familia. Gracias por su carta y que Dios le bendiga.
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3: La receta naturista para el día de hoy es para el reumatismo. La palabra reumatismo se deriva de la palabra griega reuma, que significa una hinchazón. Refiere a una enfermedad aguda o crónica que se caracteriza por el dolor y la hinchazón de los músculos, de los ligamentos y de los tendones o de las articulaciones. La principal causa del reumatismo es la presencia de residuos tóxicos en la sangre. Tratamiento para el reumatismo. La calabaza amarga se considera beneficiosa en el tratamiento del reumatismo. Una taza de jugo extraída del vegetal se debe mezclar con una cucharada de miel y tomar diariamente para tratar esta enfermedad. Este tratamiento se debe continuar por lo menos 3 meses para proporcionar el alivio. 3 cucharadas de hojas de apio picados se hierven en 1 litro de agua durante 10 minutos. Se endulza y se toma como agua de uso durante 15 días. Se machacan 7 huesos de aguacate. Se echan en un frasco de boca ancha de 0.5 litro y se llena con alcohol de caña puro. Se deja serenar 7 días y se aplica sobre las partes adoloridas por las noches.
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1: Las 4 del Jaguar. 1. 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En Silvalche, la Secretaría de Desarrollo Agropecuario entregó 3.224 bultos de fertilizante en beneficio de 273 productores de Bacapchen, Silvalche y La Fátima. Estas fueron las 4 del Jaguar.
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6: ¿Cómo están? Soy Claudia Mejía. Un nuevo episodio de Ya Oíste. En esta ocasión vamos a hablar de demencias y viene a mi cabeza cuando mi mamá de repente se le olvida algo de a qué vine, ya me va a dar el ice. Pero realmente pues es algo que decimos, ¿no?, comúnmente, y no sabemos si en realidad sea un factor para que nos dé algún tipo de demencia, ¿no? Y nada más lo decimos al aire, pero pues puede ser que sea más complejo que eso, ¿no? Entonces, hoy tenemos a la doctora Cecilia Acosta, ella es neuróloga.
7: Hola, Claudia, muy bien, muchas gracias por la invitación. Fíjate que es algo muy cotidiano, ¿no? Todos, cuando tenemos esta tendencia a olvidar algo, siempre estamos pensando en una enfermedad como el Alzheimer. Uh-huh. Y resulta que nosotros que nos dedicamos a esto, que somos neurólogos y cotidianamente evaluamos pacientes, pues es un tema muy común, pero poco valorado por las personas, porque pensamos que es algo natural y normal, uh-huh, olvidar cosas en algún momento determinado.
6: Cuando vamos al refri decimos, ay, ¿ya que vine?
7: Sí, fíjate que también hay un tip. Cuando yo voy al refri y voy a una cosa y no recuerdo, y me regreso y después me acuerdo, ahí diríamos que es algo natural, es okay, algo normal. Cuando no me vuelvo a acordar, ahí tenemos un foco rojo prendido.
6: Red flag de aguas, ¿no?
7: Hay que evaluar esta parte. Y tal vez la principal sospecha no solo el olvido como tal, sino el impacto que tiene en nuestra vida diaria. ¿Cuántas veces me sucede? ¿Cuántas veces dejé de hacer una cosa porque lo olvidé? Y no es la primera vez, me está sucediendo cotidianamente, recurrentemente.
6: También es algo degenerativo, ¿no? Es como cuando decimos, ya estoy grande, ya se me están olvidando las cosas.
7: Fíjate que tocas un tema muy importante, la edad. Un tiempo, no hace mucho tiempo, todavía se utilizaban términos como la demencia senil. Y entonces se le atribuía al proceso de envejecimiento exclusivamente la pérdida de memoria. Y ahora sabemos que esos términos ya son obsoletos, no se utilizan. Y que puede haber personas que no tan seniles que puedan presentar síntomas relacionados con un deterioro cognitivo. De hecho, el término de demencia sigue siendo un término fuerte. Ha cambiado su nomenclatura en la actualidad. Hablamos de deterioro cognitivo. Y el deterioro cognitivo se puede presentar a cualquier edad. No necesariamente tendríamos que ser seniles, pero no todas las demencias son enfermedad de Alzheimer. Existen algunos tipos particulares, las podríamos dividir en aquellas enfermedades que irremediablemente progresan y que tienen un carácter degenerativo. Y habrá algunos deterioros cognitivos que son secundarios, por ejemplo, un trastorno tiroideo. Okay. Obviamente lo más impactante son aquellas enfermedades en donde irremediablemente el paciente va perdiendo no solo su capacidad de memoria, su capacidad de lenguaje, la capacidad de reconocer personas, la capacidad de autocuidado. Y entonces ese tipo de enfermedades son realmente devastadoras porque van progresando y afectando no solo al que padece el problema, sino al entorno.
6: ¿Cómo llegamos a eso? O sea, ¿en algún momento todos podemos tener cierto tipo de deterioro?
7: Sí.
6: Ya en la adultez, en la vejez.
7: Sí.
6: ¿O cómo llegan las personas? ¿O es genético? ¿Cómo es?
7: Okay. Todos, por tener un cerebro, tenemos susceptibilidad. Tenemos un riesgo al nacer de poder tener cualquier enfermedad del sistema nervioso central, porque tenemos el órgano principal que es el cerebro. Pero si yo tengo un familiar directo con algún padecimiento, como este tipo de enfermedades degenerativas que van progresando con el tiempo, pues mi riesgo se incrementa. Pero si yo, aparte de tener este riesgo genético por tener un familiar directo enfermo, pero aparte yo soy diabético, hipertenso, tengo problemas con mi peso, tengo problemas auditivos si no escucho bien, o tengo malos hábitos, no hago dieta, no hago ejercicio. De hecho, en la actualidad sabemos, y eso ya está más que estudiado, el 56% de los pacientes que tienen alguna demencia degenerativa tipo Alzheimer, por ejemplo, el 56% puede ser prevenible.
6: ¿Cómo es vivir con demencia?
7: Imagina que una persona no sepa dónde vive, quién es, en dónde está, que olvide quién es su esposo, sus hijos, y que aparte no pueda tener una posibilidad de sobrevivir y que dependa de terceros para eso. No son capaces de bañarse porque olvidan cómo bañarse, olvidan cómo ponerse la ropa, se llaman apraxias, olvidan todo este acto motor de ponerte una camiseta, un pantalón, cómo ir al baño. Y todas estas cuestiones van a generar una dependencia de terceros, y que el que cuida pues va a tener que hacer todas esas actividades para poder mejorar la calidad de vida de los pacientes. La invitación es que nos volteemos a ver y identifiquemos, ¿no? Y a veces mucha gente se asusta, porque he tenido pacientes que dicen: doctora, se me olvidan las cosas. Y a veces puede suceder que estén deprimidos, que no duerman bien, que tengan ansiedad, y la ansiedad provoca problemas de concentración. Entonces los tranquilizamos, los evaluamos y concluimos. Pero en algunos casos, pues obviamente no son conscientes de lo que sucede, y en la mayoría nosotros podríamos decir: me está fallando esto, voy a hacerme evaluar, porque aparte pues tengo malos hábitos, y a veces el que nos corrijan esos malos hábitos cuesta mucho trabajo, y a veces haciendo eso es suficiente pues para poder, digamos que retomar nuestra vida normal sin que estemos en peligro de desarrollar algún tipo de demencia.
6: Como profesional de la salud, ¿qué les dirías a las familias que están enfrentando esto?
7: Fíjate que sí es un tema muy difícil. Primero es la cuestión de la aceptación. Generalmente el familiar es el más renuente a pensar que algo está pasando, y hay una especie de negación inicial. ¿Qué se tiene que hacer? Bueno, el cuidador tiene que entender qué es lo principal: dormir bien, comer bien, para que pueda sentirse fuerte para cuidar a una persona que requiere el cuidado como el de un niño. ¿Qué decirle a un cuidador? Primero, que la enfermedad es crónica y progresiva, y que irremediablemente va a tener esta progresión, y conforme pasan las etapas de evolución va a haber un mayor impacto en la dependencia de terceros para sobrevivir, y por lo tanto que el paciente tiene que irse programando y dosificando, y que tiene que generar una red de apoyo. A veces es la misma familia la red de apoyo. Hacer fuerte al cuidador, darle la información para que cuando suceda alguna complicación puedan resolver inmediatamente.
6: Aunque, por ejemplo, la familia lo sepa, siempre hay contextos complicados, ¿no?
7: Sí.
6: Entonces no es como que así ya lo sé, voy a ayudar, voy a ver, nos vamos a organizar. No siempre pasa.
7: Fíjate que yo lo que hago es reunir a la mayoría de las personas que pudieran estar en contacto directo para decirles: ustedes, estamos en un barco y vamos a remar siempre para el mismo lado. Porque no sé si te ha pasado, Claudia, que hay personas que tienen diferentes formas de pensar.
6: Sí.
7: Y entonces dicen: no, es que yo creo que mejor no le des medicamento porque eso creo que no. Y yo, me da miedo que le des esto porque fulanita le dio tal. Entonces hay una serie de opiniones que lo único que pasa es que todo el mundo se confunda. Y por eso nosotros tenemos que estar ahí como llevando la batuta. Esto se hace, cuiden esto, trabajen en eso. Doctor, es que tengo miedo porque este medicamento leí tal cosa. No tengas temor, vamos a trabajarlo, vamos a hacerlo. Y si todos remamos por el mismo rumbo, entonces no va a haber esta familia fragmentada, fracturada, porque todos tienen opiniones diferentes. y el único que pierde es el paciente. En la actualidad los servicios de salud en el ISSSTE se han abierto para que el paciente, independientemente del lugar donde vive, si él tiene una necesidad por un trastorno de memoria, pueda acudir en el servicio de neurología donde esté disponible independientemente de la zona. Esto del programa de salud mental es maravilloso.
6: El correo es saludmental@iste.gob.mx. Doctora Cecilia, muchísimas gracias. Fue muy tranquilizadora, yo creo que para varias personas que nos están escuchando.
7: Sí, Claudia, yo te agradezco mucho que toques estos temas porque son de tanta relevancia y tanta importancia que yo aprecio mucho.
6: Muchísimas gracias, doctora.
7: Gracias a ti, Claudia. Saludos a tu audiencia.
6: Gracias. Ella es la doctora Cecilia Acosta. Yo soy Claudia Mejía. Nos vemos en un siguiente episodio. Bye.
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3: Amables oyentes, reciban todos un saludo fraternal de parte de su amigo consejero social y espiritual, el profesor Cristian. Para llevarles una vez más, como todos los días, un programa más, Secretos de la Felicidad. Esperando que este programa sea del agrado de todos y que algunas personas de ustedes, especialmente las personas con problemas, pues tengan la oportunidad de encontrar en este programa la solución más rápida, más corta, más viable al problema que esté atormentando el feliz momento de tu vida. 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Una vez más, como todos los días, vamos a pasar a la sesión de grafología a través de la radio, exhortándoles a todas las personas que me han escrito su carta que mantengan una indudable espera. Todas las cartas serán leídas en orden de llegada. En este momento le pido de favor que pongan mucha atención, porque una carta de estas que les daremos lectura puede ser la tuya.

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1: Primera carta que puse en mis manos dice así de esta manera: yo soy de un rancho y escribo a su programa esperando me ayuden. Hermano, el problema que tengo es el siguiente: a mí me dan unos dolores en los pies que ya me han quitado la oportunidad de trabajar mis tierras, la agricultura, atender y criar mis animales. Yo crío becerros, aunque no son muchos, pero yo me dedico a trabajar. Pero ahora son tantos los dolores que siento en el cuerpo, en la pierna, que no me deja salir al campo a trabajar. Mi mujer también se enferma de unos dolores y un hijo mío también está enfermo. Yo quisiera que usted me dijera, hermano, ¿a causa de qué son estos problemas? Y quisiera que me ayudara, hermano, ya que estoy en pleito y discusiones con mi cuñada. Mi hermano no está aquí, él está en los Estados Unidos y lo último que él hizo fue que me llamó de los Estados Unidos y me dijo que yo deje de estar molestando a su familia de él y que haga las cosas como nuestro papá dijo antes de morir. Ahora yo me encuentro atormentado porque también el hermano mío se peleó conmigo, nos peleamos y no sé a causa de qué. Él y yo siempre nos llevábamos bien, pero ahora nos peleamos y no sé qué es lo que está pasando. Las cosas me están saliendo mal, hermano. Gracias, amigo, por tu carta, después de haberla leído, haberla analizado y a través de tu letra habernos dado cuenta de la verdad. Presta atención que a usted tenemos a bien hablarle. Amigo mío, veo que la cuñada de usted tiene el nombre de Elida. Elida, así le llaman a su cuñada. Yo voy a decir el nombre de ella ahorita, ya que veo que es mucho el abuso que Elida, su cuñada, está haciendo hacia ustedes. Amigo mío, usted es el menor de los dos hermanos, que es usted y el otro hermano de usted que está en los Estados Unidos. Esto se lo decimos porque nosotros sabemos adivinar a través de la letra y adivinamos en su carta que ustedes son dos hermanos varones, usted y el otro que está en los Estados Unidos. Vemos que usted es menor de edad que el que está en los Estados Unidos y vemos que son los hijos únicos de su papá y su mamá de usted, amigo mío. Esto se lo dije de esta manera y le dije el nombre de Elida para que usted se imagine cuáles son las cosas que están pasando. No se lo tome a raro, pero escúcheme bien. Elida, su cuñada, se fue con una señora que hace brujería y le dijo a la curandera que ella quería que lo enfermaran a usted para que usted no pudiera trabajar el rancho de usted. Acuérdese que cuando su papá murió, en el testamento, haga memoria, le dieron a usted el rancho y los potreros donde están la vaca. Al otro hermano de usted le dieron la casa que está aquí y también le dieron un terreno que está pegado del rancho que usted está atendiendo. Amigo mío, le estoy hablando así de esta manera para que usted haga memoria. Elida, su cuñada, dijo que usted era muy joven para usted atender el rancho y el potrero donde están los animales, que le dieran esa tierra a su marido de ella, que era más grande, y que cuando usted necesitara dinero, que usted le pidiera a su hermano más grande. Su papá de usted dijo que no, que a cada quien le iba a dar su parte para que lucharan y salieran adelante. Desde ese entonces, Elida vio con mala cara la decisión que tomó su difunto papá. Amigo mío, y como usted ha estado trabajando bien y sacando sus animales adelante, también está sacando usted bien el rancho hacia adelante, y del mismo rancho está usted manteniendo a su mamá, que está viejecita, que la lleva a curar a lugar y a otro. A Elida le ha dado envidia ver la forma en la que usted está trabajando y ella está buscando la manera ahora de hacer que usted se enferme, amigo mío, para provocar una inhabilitación de usted para provocar que usted no se pueda mover, para que usted tenga que darle la voz a su hermano y decirle que usted no puede, porque Elida está interesada en el rancho y en el potrero. Amigo mío, la gente somos así. Por delante mostramos una cara y por detrás traicionamos a los demás. Y a usted, su propia cuñada Elida, lo está enfermando de brujería. Los dolores que usted siente en la pierna, los dolores que siente en el cuerpo que no puede caminar, también la enfermedad que le está pasando a su esposa, los males que están sintiendo, vienen todos a la misma causa. También la enfermedad de su hijo, a lo que Elida le está haciendo. Amigo mío, y le dije el nombre para que se cuide, ya sabe usted la verdad. Gracias por su carta, que Dios guarde, proteja, le dé suerte, vida y salud. Amigo mío.
2: Dice otra cartita: le escribo esta carta para saludarle y para hacerle saber que soy una de las personas que no se pierde su bonito programa. Yo lo escucho todos los días. Por medio de la presente quiero exponerle mi problema para que me oriente. ¿Qué debo hacer? Yo soy una persona mayor que tengo 40 años, casado, y resulta que mi mujer me está engañando con un joven de 28 años de edad. Ella tiene 57 años y nació un 23 de agosto. Quiero que me diga qué puedo hacer, porque ya llevamos 40 años de casado y estamos a punto de separarnos. También quiero decirle que yo mismo la encontré a los dos en mi casa, pero no tuve el valor de hacer algo. Por favor, ayúdeme. Se despide de usted con el seudónimo de El Desesperado. Pues bien, querido amigo desesperado que me escribe su carta, sé muy bien por la situación por la cual usted está pasando, porque después de tanto año de estar junto con su mujer que le está engañando y con uno menor que usted, eso lo tiene a usted muy mal. Pero ¿sabe qué, amigo? Su mujer le está haciendo pagar, le está haciendo tomar el mismo jugo de la traición y el veneno de la amargura como usted se lo hacía a ella. Porque usted no me lo expone en su carta y usted ahorita quiere pasarse por ovejita blanca, cuando usted lo que era un lobo feroz, cuando usted mismo le pasaba a las mujeres por el frente de su casa en su camioneta, cuando usted mismo, la trabajadora que ella llevaba a la casa para que le ayudaran, usted mismo vivía con su trabajadora. Entonces ahorita no se haga la ovejita blanca, ni se haga tampoco el mártir, porque usted le hizo muchas cosas. Fueron muchas lágrimas amargas que ella tiró por la traición que usted le hacía, amigo. Dese en el pecho y pídale perdón primeramente a Dios. Siéntese con ella, platíquele, dígale que usted sabe lo que está pasando y que no está dispuesto a aguantar esa situación. Pongan las cosas en claro. Amigo, ese muchacho no quiere a su mujer, únicamente le está sacando dinero y más dinero. Dígaselo a ella, dígale que venga aquí a mi domicilio, vengan los dos. Ya ustedes con tanto tiempo de casado juntos deberían de estar felices uno al lado de otro, no con discordia. Lo que fue en el pasado, entiérrenlo en el pasado, que no le afecte en el futuro ni en el presente, que si ustedes puedan tener libertad, puedan tener felicidad. Ya ustedes no están para jueguitos de pareja ni de juventud. Ustedes lo que necesitan es el apoyo uno de otro para que ustedes puedan estar felices en los últimos años de su vida. Vengan los dos aquí a mi domicilio, porque hay otra cosa más que me es preciso informarle para que ustedes puedan estar tranquilo y sin dificultades. En cuanto a sus hijos, que usted quiere comentarle a su hijo del problema, no, amigo, no lo haga. Deje las cosas así por ahora. Arréglenlo entre ustedes. Eso es cuestión de pareja, no de toda la familia. Gracias por su carta y que Dios le bendiga.
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4: La receta naturista para el día de hoy es para el reumatismo. La palabra reumatismo se deriva de la palabra griega reuma, que significa una hinchazón. Refiere a una enfermedad aguda o crónica que se caracteriza por el dolor y la hinchazón de los músculos, de los ligamentos y de los tendones o de las articulaciones. La principal causa del reumatismo es la presencia de residuos tóxicos en la sangre. Tratamiento para el reumatismo. La calabaza amarga se considera beneficiosa en el tratamiento del reumatismo. Una taza de jugo extraída del vegetal se debe mezclar con una cucharada de miel y tomar diariamente para tratar esta enfermedad. Este tratamiento se debe continuar por lo menos 3 meses para proporcionar el alivio. 3 cucharadas de hojas de apio picados se hierven en 1 litro de agua durante 10 minutos. Se endulza y se toma como agua de uso durante 15 días. Se machacan 7 huesos de aguacate. Se echan en un frasco de boca ancha de 0.5 litro y se llena con alcohol de caña puro. Se deja serenar 7 días y se aplica sobre las partes adoloridas por las noches.
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2: Esto ha sido todo por el día de hoy. Les invitamos para que estén pendientes nuevamente en nuestro próximo programa a esta misma hora y por esta misma estación. Que Dios los bendiga a todos.
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10: Amables oyentes, reciban todos un saludo fraternal de parte de su amigo consejero social y espiritual, el profesor Cristian. Para llevarles una vez más, como todos los días, un programa más, Secretos de la Felicidad. Esperando que este programa sea del agrado de todos, y que algunas personas de ustedes, especialmente las personas con problemas, pues tengan la oportunidad de encontrar en este programa la solución más rápida, más corta, más viable al problema que esté atormentando el feliz momento de tu vida. 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Una vez más, como todos los días, vamos a pasar a la sesión de grafología a través de la radio, exhortándoles a todas las personas que me han escrito su carta que mantengan una indudable espera. Todas las cartas serán leídas en orden de llegada. En este momento le pido de favor que pongan mucha atención, porque una carta de estas que les daremos lectura puede ser la tuya.

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1: La primera carta que puse en mis manos dice así, de esta manera: yo soy de un rancho y escribo a su programa esperando me ayuden. Hermano, el problema que tengo es el siguiente: a mí me dan unos dolores en los pies que ya me han quitado la oportunidad de trabajar mis tierras, la agricultura, atender y criar mis animales. Yo crío becerros, aunque no son muchos, pero yo me dedico a trabajar. Pero ahora son tantos los dolores que siento en el cuerpo, en la pierna, que no me deja salir al campo a trabajar. Mi mujer también se enferma de unos dolores y un hijo mío también está enfermo. Yo quisiera que usted me dijera, hermano, a causa de qué son estos problemas, y quisiera que me ayudara, hermano, ya que estoy en pleito y discusiones con mi cuñada. Mi hermano no está aquí, él está en los Estados Unidos, y lo último que él hizo fue que me llamó de los Estados Unidos y me dijo que yo deje de estar molestando a su familia de él y que haga las cosas como nuestro papá dijo antes de morir. Ahora yo me encuentro atormentado porque también el hermano mío se peleó conmigo, nos peleamos, y no sé a causa de qué. Él y yo siempre nos llevábamos bien, pero ahora nos peleamos y no sé qué es lo que está pasando. Las cosas me están saliendo mal, hermano. Gracias, amigo, por tu carta, después de haberla leído, haberla analizado y a través de tu letra habernos dado cuenta de la verdad. Presta atención, que a usted tenemos a bien hablarle. Amigo mío, veo que la cuñada de usted tiene el nombre de Élida. Élida, así le llaman a su cuñada. Yo voy a decir el nombre de ella ahorita, ya que veo que es mucho el abuso que Élida, su cuñada, está haciendo hacia ustedes. Amigo mío, usted es el menor de los dos hermanos, que es usted y el otro hermano de usted que está en los Estados Unidos. Esto se lo decimos porque nosotros sabemos adivinar a través de la letra y adivinamos en su carta que ustedes son dos hermanos varones, usted y el otro que está en los Estados Unidos. Vemos que usted es menor de edad que el que está en los Estados Unidos y vemos que son los hijos únicos de su papá y su mamá de usted, amigo mío. Esto se lo dije de esta manera y le dije el nombre de Élida para que usted se imagine cuáles son las cosas que están pasando. No se lo tome a raro, pero escúcheme bien. Élida, su cuñada, se fue con una señora que hace brujería y le dijo a la curandera que ella quería que lo enfermaran a usted para que usted no pudiera trabajar el rancho de usted. Acuérdese que cuando su papá murió, en el testamento, haga memoria, le dieron a usted el rancho y los potreros donde están la vaca. Al otro hermano de usted le dieron la casa que está aquí y también le dieron un terreno que está pegado del rancho que usted está atendiendo. Amigo mío, le estoy hablando así de esta manera para que usted haga memoria. Élida, su cuñada, dijo que usted era muy joven para usted atender el rancho y el potrero donde están los animales, que le dieran esa tierra a su marido de ella, que era más grande, y que cuando usted necesitara dinero, que usted le pidiera a su hermano más grande. Su papá de usted dijo que no, que a cada quien le iba a dar su parte para que lucharan y salieran adelante. Desde ese entonces, Élida vio con mala cara la decisión que tomó su difunto papá. Amigo mío, y como usted ha estado trabajando bien y sacando sus animales adelante, también está sacando usted bien el rancho hacia adelante, y del mismo rancho está usted manteniendo a su mamá, que está viejecita, que la lleva a curar a lugar y a otro. A Élida le ha dado envidia ver la forma en la que usted está trabajando y ella está buscando la manera ahora de hacer que usted se enferme, amigo mío, para provocar una inhabilitación de usted, para provocar que usted no se pueda mover, para que usted tenga que darle la voz a su hermano y decirle que usted no puede, porque Elida está interesada en el rancho y en el potrero. Amigo mío, la gente somos así. Por delante mostramos una cara y por detrás traicionamos a los demás. Y a usted, su propia cuñada Elida, lo está enfermando de brujería. Los dolores que usted siente en la pierna, los dolores que siente en el cuerpo que no puede caminar, también la enfermedad que le está pasando a su esposa, los males que están sintiendo, vienen todos a la misma causa. También la enfermedad de su hijo, a lo que Elida le está haciendo. Amigo mío, y le dije el nombre para que se cuide. Ya sabe usted la verdad. Gracias por su carta. Que Dios guarde, proteja, le dé suerte, vida y salud. Amigo mío.
2: Dice otra cartita. Le escribo esta carta para saludarle y para hacerle saber que soy una de las personas que no se pierde su bonito programa. Yo lo escucho todos los días. Por medio de la presente quiero exponerle mi problema para que me oriente. ¿Qué debo hacer? Yo soy una persona mayor que tengo 40 años, casado, y resulta que mi mujer me está engañando con un joven de 28 años de edad. Ella tiene 57 años y nació un 23 de agosto. Quiero que me diga qué puedo hacer, porque ya llevamos 40 años de casado y estamos a punto de separarnos. También quiero decirle que yo mismo la encontré a los dos en mi casa, pero no tuve el valor de hacer algo. Por favor, ayúdeme. Se despide de usted con el seudónimo de El Desesperado. Pues bien, querido amigo, desesperado que me escribe su carta. Sé muy bien por la situación por la cual usted está pasando, porque después de tanto año de estar junto con su mujer que le está engañando y con uno menor que usted, eso lo tiene a usted muy mal. Pero ¿sabe qué, amigo? Su mujer le está haciendo pagar, le está haciendo tomar el mismo jugo de la traición y el veneno de la amargura como usted se lo hacía a ella. Porque usted no me lo expone en su carta y usted ahorita quiere pasarse por ovejita blanca cuando usted lo que era un lobo feroz. Cuando usted mismo le pasaba a las mujeres por el frente de su casa en su camioneta. Cuando usted mismo, la trabajadora que ella llevaba a la casa para que le ayudaran, usted mismo vivía con su trabajadora. Entonces ahorita no se haga la ovejita blanca, ni se haga tampoco el mártir. Porque usted le hizo muchas cosas. Fueron muchas lágrimas amargas que ella tiró por la traición que usted le hacía, amigo. Dese en el pecho y pídale perdón primeramente a Dios. Siéntese con ella. Platíquele, dígale que usted sabe lo que está pasando y que no está dispuesto a aguantar esa situación. Pongan las cosas en claro. Amigo, ese muchacho no quiere a su mujer, únicamente le está sacando dinero y más dinero. Dígaselo a ella, dígale que venga aquí a mi domicilio, vengan los dos. Ya ustedes con tanto tiempo de casado juntos deberían de estar felices uno al lado de otro, no con discordia. Lo que fue en el pasado, entiérrenlo en el pasado. Que no le afecte en el futuro ni en el presente. Que si ustedes puedan tener libertad, puedan tener felicidad. Ya ustedes no están para jueguitos de pareja ni de juventud. Ustedes lo que necesitan es el apoyo uno de otro para que ustedes puedan estar felices en los últimos años de su vida. Vengan los dos aquí a mi domicilio. Porque hay otra cosa más que me es preciso informarle para que ustedes puedan estar tranquilos y sin dificultades. En cuanto a sus hijos, que usted quiere comentarle a su hijo del problema, no, amigo, no lo haga. Deje las cosas así por ahora. Arréglenlo entre ustedes. Eso es cuestión de pareja, no de toda la familia. Gracias por su carta y que Dios le bendiga.
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4: La receta naturista para el día de hoy es para el reumatismo. La palabra reumatismo se deriva de la palabra griega reuma, que significa una hinchazón. Refiere a una enfermedad aguda o crónica que se caracteriza por el dolor y la hinchazón de los músculos, de los ligamentos y de los tendones o de las articulaciones. La principal causa del reumatismo es la presencia de residuos tóxicos en la sangre. Tratamiento para el reumatismo. La calabaza amarga se considera beneficiosa en el tratamiento del reumatismo. Una taza de jugo extraída del vegetal se debe mezclar con una cucharada de miel y tomar diariamente para tratar esta enfermedad. Este tratamiento se debe continuar por lo menos 3 meses para proporcionar el alivio. 3 cucharadas de hojas de apio picados se hierven en 1 litro de agua durante 10 minutos. Se endulza y se toma como agua de uso durante 15 días. Se machacan 7 huesos de aguacate, se echan en un frasco de boca ancha de 0.5 litro y se llena con alcohol de caña puro. Se deja serenar 7 días y se aplica sobre las partes adoloridas por las noches.
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12: Amables oyentes, reciban todos un saludo fraternal de parte de su amigo consejero social y espiritual, el profesor Cristian. Para llevarles una vez más, como todos los días, un programa más, Secretos de la Felicidad. Esperando que este programa sea del agrado de todos y que algunas personas de ustedes, especialmente las personas con problemas, pues tengan la oportunidad de encontrar en este programa la solución más rápida, más corta, más viable al problema que esté atormentando el feliz momento de tu vida. 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Una vez más, como todos los días, vamos a pasar a la sesión de grafología a través de la radio, exhortándoles a todas las personas que me han escrito su carta que mantengan una indudable espera. Todas las cartas serán leídas en orden de llegada. En este momento le pido de favor que pongan mucha atención, porque una carta de estas que les daremos lectura puede ser la tuya.
13: Y de inmediato, abriendo el cofre de las correspondencias, en mi mano posa la primera carta que dice: Maestro, estoy en una situación desesperante, pues últimamente en mi hogar no hay paz, no hay tranquilidad. Me encuentro muy angustiado porque veo que todo lo que con mucho sacrificio he logrado hoy se me está desbaratando. Me siento enfermo, me siento mal y creo tener un futuro incierto. Por favor, ayúdeme a aclarar todo lo malo que hay en mi existir. Me siento enfermo y estoy muy desesperado. Se despide de usted, hombre triste y desesperado, que busca una respuesta en mi futuro. Pues bien, querido hermano, después de retornarle su saludo, con el mismo cariño y aprecio paso a decirle lo siguiente. Usted quiere que yo le diga su futuro, que le diga la verdad de lo que le está sucediendo, pues usted tiene que saber, y estos sus servidores no tenemos pelos en la lengua para decirle la verdad a quien sea. En primer lugar, usted no me lo ha indicado en su carta, pero en su casa hay un enfermo. Llévelo al médico lo más antes posible, pues está en peligro. Esta enfermedad que tiene es de origen natural y necesita un tratamiento urgente. En segundo término, usted, amigo, en estos momentos está pensando en hacer algo malo. Usted quiere partirle la cabeza a alguien con un hierro. Tenga mucho cuidado, porque usted va a ser envuelto en lío. Amigo, no beba, no tome, no pelee ni con su esposa, porque puede encontrarse un problema. Hay alguien en su familia que lo está traicionando. Está usted atravesando una mala situación. Se verá envuelto en problemas judiciales. Incluso puede usted quedar hasta preso. Amigo, ese familiar que usted tiene en su casa lo está traicionando a usted de manera que quiere verlo tras la reja, quiere verlo humillado, quiere verlo derrotado, y por eso es que todo le está saliendo al revés, todo le está saliendo en contra suya. No le digo el nombre de esta persona, porque esa persona que le está haciendo daño a usted, escucha el programa, y sé muy bien, hermano, en este preciso momento, él está sentado al lado suyo. Es necesario que usted tenga una entrevista de carácter personal con nosotros para orientarle, darle una protección y darle también unos baños atrales para que su suerte cambie. Y aquí le vamos a decir nombre y apellido de esa persona. Le vamos a mostrar la cara de él a través de un vaso con agua cristalina para que usted se dé cuenta. Y que si decimos que la vaca aprieta es porque tenemos los pelos en la mano. Venga con nosotros, que le vamos a ayudar y no se va a arrepentir. Gracias, muchas gracias por su carta y que Dios se le bendiga. Vamos a dar lectura a otra carta que dice, que escribe joven sin futuro. Querido hermano, reciba usted un cordial saludo de todo corazón y esperando que se encuentre bien de salud. Prosigo a lo siguiente, hermano, por este medio le quiero decir que creo en su sabiduría. Y por esta razón, espero la respuesta de esta enfermedad que traigo desde hace mucho tiempo. Mi síntoma es la irritación o picazón que siento en la garganta, para después obstruyendo mi respiración. A veces la falta de aire en los pulmones y expectoración de una sustancia viscosa y transparente. Usted, hermano, es mi última esperanza, porque he visitado lugares y me dicen que es sobrenatural y nunca he visto resultado del trabajo. He visitado especialistas y me dicen que no tengo nada, y de otro que me dicen que es una enfermedad incurable. Por favor, ayúdeme. En el nombre de nuestro Señor Jesús, dígame si es natural o sobrenatural y si es curable. De antemano, gracias, hermano. Pues bien, querido amigo, después de retornarle su saludo con el mismo cariño y aprecio, paso a decirle lo siguiente. Recuerde que siempre le digo que no todo el que dice yo sé sabe, ni todo el que dice yo puedo puede. Una cosa es decir y otra es hacer. Lamentablemente, muchas de las personas buscan el alivio, buscan el antídoto, buscan la solución a su problema en personas que quizás tengan la intención de ayudarle, pero no tienen el conocimiento ni tampoco tienen capacidad para resolver el problema. Muchos la tienen, pero no tienen la firme decisión de servirle a usted para bien, sino para mal. Recuerde, querido hermano, usted le ha escrito esta carta a los hermanos Cervantes, y nosotros conocemos al cojo sentado y al ciego vendado. Su problema no lo podemos resolver con palabras ni a través de la radio. Usted quiere curarse, quiere resolver su problema, venga personalmente. Le tenemos la solución a su problema. Gracias. Muchas gracias por su carta y que Dios le bendiga.
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13: Vamos a seguir dando lectura a otra carta que dice: hermano, le escribo esta carta porque estoy muy preocupado. Últimamente me he sentido mal. Hay veces que siento un dolor en el pecho que no se me quita con nada. Me siento muy agitado y me siento también agüitado, sin fuerza y sin ganas de hacer nada. No sé a qué se debe. He tenido también unos sueños muy raros. Sueño que voy en la carretera, que voy deprisa, y cuando voy a mirar la hora, el reloj se detiene. No sé a qué se deba. Ya son varias ocasiones que he tenido este sueño, y cuando miro el reloj, se detiene. ¿Qué será lo que está pasando? ¿Por qué tengo estos sueños? ¿Por qué esta debilidad y este dolor en el pecho que estoy sintiendo? Por favor, ayúdeme. Pues bien, querido y estimado amigo, después de retornarle su saludo, paso a decirle lo siguiente. Amigo, a usted lo tienen trabajado, a usted le tienen un entierro puesto, y ese entierro es para quitarle la vida. Ese sueño que usted tiene de reloj es una indicación de que a usted el tiempo se le va a detener. El reloj es símbolo del devenir de la vida. El reloj contiene el tiempo que nos toca vivir. La metáfora que se derivan de este sentido general son de fácil interpretación. Ver un reloj parado en una hora determinada es mal augurio. Indica que la vida puede detenerse. Estos son los espíritus, su ángel de la guarda, que le está indicando a través del sueño que usted puede tener problemas. Venga con nosotros lo más antes posible, para a través de un proceso espiritual mostrarle a usted el tipo de trabajo que le tienen puesto e indicarle quién es la persona que lo quiere ver a usted en la tumba. Nosotros tenemos el conocimiento, tenemos la capacidad para mostrarle a usted su mal y mucho mejor curarlo. Gracias, muchas gracias por su carta.
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16: La receta naturista para el día de hoy es para el reumatismo. La palabra reumatismo se deriva de la palabra griega reuma, que significa una hinchazón. Refiere a una enfermedad aguda o crónica que se caracteriza por el dolor y la hinchazón de los músculos, de los ligamentos y de los tendones o de las articulaciones. La principal causa del reumatismo es la presencia de residuos tóxicos en la sangre. Tratamiento para el reumatismo. La calabaza amarga se considera beneficiosa en el tratamiento del reumatismo. Una taza de jugo extraída del vegetal se debe mezclar con una cucharada de miel y tomar diariamente para tratar esta enfermedad. Este tratamiento se debe continuar por lo menos 3 meses para proporcionar el alivio. 3 cucharadas de hojas de apio picados se hierven en 1 litro de agua durante 10 minutos. Se endulza y se toma como agua de uso durante 15 días. Se machacan 7 huesos de aguacate, se echan en un frasco de boca ancha de 1/2 litro y se llena con alcohol de caña puro. Se deja serenar 7 días y se aplica sobre las partes adoloridas por las noches.
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12: Esto ha sido todo por el día de hoy. Les invitamos para que estén pendientes nuevamente en nuestro próximo programa a esta misma hora y por esta misma estación. Que Dios los bendiga a todos.
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3: 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Esto es Edwin Luna y la Tracalosa de Monterrey.